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Che Cambares Ayayay, amigos y amigas oyentes de la 88.3 Radio Progreso, muy pero muy buen día. Hermosa canción con lo que estamos comenzando nuestra programación del día de hoy. Y como siempre, ponemos a Dios en primer lugar en nuestros quehaceres, ¿eh? Qué gusto volver a reencontrarnos para compartir con todos ustedes nuestro encuentro de los domingos aquí en Folclore, en la parte cultural de la 88.3 Radio Progreso FM. Para poder compartir un poco lo que se refiere a nuestra cultura paraguaya, nuestras tradiciones, costumbres, algunas informaciones de relevancia de nuestro querido Paraguay. Y por sobre todo, escuchar muy buena música paraguaya, ¿eh? Esa es la temática que siempre planteamos aquí en Radio Progreso los domingos de 8 a 10 horas de la mañana. Hoy domingo 12 de julio del año 2026. Estamos teniendo una temperatura de 13 grados, probabilidad de precipitaciones 10%, humedad 94%, vientos a 13 kilómetros por hora en la ciudad de Santa Rita. Según el pronóstico que manejamos aquí. En Radio Progreso. Se anda a ser 12 de julio.

0: Ya estamos llegando ya prácticamente a la mitad de este séptimo mes del año 2026, el pleno desarrollo ya este segundo semestre de este año, llegando en este caso ya prácticamente a la mitad de julio nuevamente, ¿eh? Julio, que es un mes muy esperado, muy importante para nosotros también, porque el 30 de julio estaremos compartiendo el Día de la Amistad, ¿no?
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0: y desde mañana los niños y adolescentes entran en vacaciones de invierno también. Siempre tenemos en julio para dar una pausa al calendario escolar del año 2026, y seguramente muchos van a aprovechar de diferentes maneras. Muchos optan por viajar. En este caso, ya vimos algunos amigos emprendiendo viaje ya para aprovechar las vacaciones de 15. De repente, un poco de turismo, poco también visitar principalmente a los abuelos por parte de los chicos, parientes que viven otros lados, y así para vivir un poco una experiencia distinta a sus rutinas, ¿no? De esa manera descansar la mente y poder volver con toda la energía a estudiar, ¿eh? Así que el deseo de unas vacaciones espectaculares a los más pequeños. Y por supuesto también a todos los profesores, un buen descanso en estas vacaciones. Nuestro saludo a todos ellos. Los profes, que tenemos unos cuantos amigos profesores que siempre escuchan nuestra programación. Consuelo, señor mío. Siempre me manifiestan. La profesora Francisca, por ejemplo, siempre escucha nuestra programación con su querida madre. Siempre están escuchando, tomando un mate, compartiendo con su madre, dice. Así que muchísimas gracias, Y así a muchos amigos profesores que siempre me manifiestan que escuchan también nuestra propuesta cultural de los domingos en Folclore por la 88.3, Y también seguimos disfrutando de los grandes partidos del Campeonato Mundial de Fútbol, ya en su etapa decisiva, ¿verdad? A puntos de conocer al nuevo campeón del mundo, o en este caso al bicampeonato, porque Argentina, que es el último campeón, sigue con vida también. Y ya se encuentra entre los cuatro mejores equipos del mundo, Vamos a ver qué pasa de unos pocos días. Ya vamos a ver quién va a ser el nuevo campeón del mundo. Está Argentina, está Inglaterra. Justamente van a medirse en semifinales Argentina-Inglaterra, un partido muy esperado. Y por el otro lado, otro partidazo, el seleccionado español frente al de Francia, Partidazo lo que nos queda en este campeonato del año 2026. Campeonato mundial de fútbol. Así que el 0983-329-136 ya tenemos habilitado por aquí para que puedas interactuarte con nosotros aquí en Folclore por la 88.3. Y como siempre, agradecemos a nuestros auspiciantes que cada domingo está con nosotros, en este caso la licenciada Marina Cuellar, concejal municipal de nuestra querida ciudad. Muchísimas gracias al ingeniero Richard Duarte, también concejal municipal de nuestra ciudad. En el oscuro. al señor Concepción Rodríguez, candidato a concejal para el próximo periodo. Muchísimas gracias, ¿eh? 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Así que muchísimas gracias a estas autoridades, empresas, negocios que siempre confían en nuestro trabajo. De esta manera apoyando también a la cultura paraguaya a través de Radio Progreso. Muchísimas gracias. Y sin más preámbulos, ya volvemos a escuchar más canciones aquí en la 88.3. Esto es Folclore. Hasta la hora 10 te acompañamos.

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8:34, esto es Folclore a través de la 88.3. Ya estamos disfrutando muy buenas canciones aquí a través de nuestra propuesta que te llevamos en Folclore a través de la 88.3 desde Santa Rita, Alto Paraná, Paraguay, ¿eh? Muy buen día de nuevo a todos los que se van sumándose con nosotros desde muchas ciudades y campiñas de diferentes lugares hasta donde llegamos con las ondas de la poderosa Radio Progreso, ¿eh? Muchísimas gracias por estar ahí, por estar compartiendo siempre con nosotros también. Y el deseo siempre de una jornada de domingo espectacular para todos ustedes. Nosotros por aquí tratando de seleccionarte los mejores temas de nuestra música paraguaya, música folclórica, para hacerte compañía en este domingo, ¿eh? Muchos seguramente descansando, la mayoría, otros viajando por las diferentes rutas de nuestro departamento y a otros que le toca trabajar, ¿verdad? Los que trabajan en los puntos de necesidades básicas que siempre tiene que estar en guardia permanente, ¿no? Muchísimos negocios que no se cierran los fines de semana, ¿eh? Así que nuestro saludo a todas las personas que ya están prendidísimas con nosotros aquí en la 88.3. Disfrutando de este maravilloso domingo que estamos comenzando prácticamente en las primeras horas, ¿eh? Día soleado, parcialmente nublado es el día que vamos a tener. Pero por en cuanto, día soleado, 13 grados la temperatura, humedad 92%, vientos 14 kilómetros por hora. 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Apoyando la cultura paraguaya, muchísimas gracias entonces al señor Concepción Rodríguez también. Con nosotros todos los domingos, ¿eh? Muchísimas gracias. Y nosotros seguimos proyectándote muy buenas canciones aquí desde la cabina de la 88.3 Radio Progreso.

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Escuchamos Mokoi Wirai de Don Kemel Yambay. Nosotros seguimos avanzando aquí en nuestra programación de folclore a través de la 88.3. 8 horas 50 minutos en estos momentos. Temperatura de 13 grados Celsius. Y hablando de temperatura, vamos a ver qué es lo que nos depara para este domingo en cuanto al clima. Se prevé un ambiente frío a fresco para las primeras horas, tornándose cálido en algunos sectores durante la tarde, dice. Se anuncia temperaturas mínimas de 10 a 15 grados en la región oriental y de 14 a 19 grados en la región occidental, mientras que en las máximas serían de 17 a 24 grados Celsius a nivel país. Los vientos soplarán del sector sur y las lluvias podrían persistir, pero solo sobre el noreste de ambas regiones. Compartiendo un poco con ustedes entonces sobre la noticia del clima, de lo que nos espera para hoy domingo, 12 de julio del año 2026. Llegaríamos a una temperatura de 18 grados Celsius. Y estamos observando un poco acá el pronóstico para la semana. Y todo indica que vamos a tener una semana espectacular. Día soleado. Mañana lunes, primer día laboral, amaneceremos con 7 grados de temperatura y tendríamos una máxima de 18 grados mañana lunes. El martes 7 grados la mínima, 22 grados la máxima, día soleado. Miércoles 11 grados la mínima, 24 grados Celsius, de día soleado también para el miércoles. El día jueves 17 grados la mínima, 28 grados la máxima. Viernes 22 grados la mínima, 31 grados la máxima, día soleado. Y cerrando el sábado con 23 grados la mínima y 29 grados la máxima. Todos días soleados y bastante mejorado la temperatura, lo que vamos a tener la semana que estamos comenzando. A partir del miércoles sube la temperatura y ya vamos a ir disfrutando un poco del calorcito, lo que es, según indica aquí el pronóstico, Escuchamos más canciones, se viene más de Oasis aquí en Folklore.

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0: Seguimos avanzando aquí en Folclore, escuchando muy buenas canciones. En este caso escuchamos a Oscar Pérez. 9:08. Estamos haciéndoles compañía en esta hermosa mañana del domingo. Temperatura muy agradable, por cierto.
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0: Hermoso día lo que estamos disfrutando en las primeras horas.
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0: Diurnas, en este caso, de este domingo 12 de julio del año 2026.
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0: Y el viernes 10 de julio recordábamos el nacimiento de uno de los grandes cantantes que tuvimos en Paraguay. Y que nos ha dejado su voz plasmada en diferentes materiales musicales. Estamos hablando del carismático Marquito de Brit. Muy querido, por cierto, aquí en Paraguay, por todo el mundo. El viernes estuvimos recordando su nacimiento, ¿eh? Nació en Asunción el 10 de julio de 1963, de pequeño. Estudió con su padre César de Brit, quien lo impulsó hacia la actividad artística como actor y cantante, presentándose en sus inicios en programas de radio, televisión y comedias musicales.
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0: En 1983 representó al Paraguay en el Festival OTI, organización de la televisión iberoamericana.
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0: De la canción en Washington, Estados Unidos, ubicándose en el cuarto lugar en 1986 y 87, realizó gira de presentaciones por Europa. En 1988 participó nuevamente en el Festival OTI, realizado en Buenos Aires, Argentina, donde obtuvo el segundo puesto, ¿eh? En 1990 grabó su primer álbum musical con arreglos orquestales de Óscar Cardoso Ocampo y Emilio Valle. A partir de 1991 ha incursionado en la radio y televisión como conductor de programas, ¿eh?
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0: 1993 fue uno de los principales protagonistas de la comedia musical Chirito Aldama, de Juan Bautista Rivarola Mato,
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0: representada en el Teatro Municipal, ¿eh?
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0: Falleció un 28 de junio del año 2009.

0: con un infarto a los 45 años de edad. Muy joven nos dejó este gran cantante, muy querido en nuestro país y por todos los países donde ha pisado, Marco de Brit. Y preparamos algunas canciones de Marquito de Brit para compartir con ustedes, algunas interpretaciones de música paraguaya que ha cantado,
1: ¿eh?
0: Seguimos compartiendo muy buena música, en este caso rindiendo un pequeño homenaje a Marco de Brit.
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0: Escuchamos Angué Pijare.

0: 9 horas 18 minutos, seguimos compartiendo muy buenas canciones aquí en Folclore hasta la hora 10. Es nuestra compañía con todos ustedes. Muchísimas gracias por estar ahí siempre. Estamos en un apartado, un pequeño homenaje rindiendo a uno de los mayores cantantes de nuestra música paraguaya. Estamos hablando de Marco de Brit.
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0: Dueño de una voz privilegiada, este cantante interpretaba varios estilos en su repertorio. Se destacó en el género melódico y las canciones del folclore latinoamericano y paraguayo.
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0: De carácter muy jovial, condujo programas de radios en lo que se dedicaba principalmente a la difusión de la música y la cultura paraguaya. Su interpretación vocal era muy solicitada en numerosos festivales que se realizaban tanto en la capital del país como en ciudades del interior.
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0: Compartió escenarios con grandes exponentes de la música paraguaya y el teatro como Óscar Barreto Aguayo, Ernesto Báez, Carlos Gómez y Los Compadres. Forma parte de una generación de artistas paraguayos conformada por Liz Abogado, Juan Cancio Barreto, el grupo Sembrador, Rolando Chaparro, entre otros. Entre sus interpretaciones más destacadas figuran dentro del repertorio nacional paraguayo Ecoviate Sagaú, Angue Pijaré, Yo Soy Pura Hey, Mará Paraicuase, Paraguaya Linda, Paraguaya Rojeijú, Si Supieras, Mariposa Para Mí, Huirá Mansaité,
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0: Galopera, Chipera Luque,
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0: y Regalo de Amor. Vamos a seguir disfrutando algunas canciones de este gran cantante
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0: aquí en Folclore por la 88.3.

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0: 9:34, seguimos compartiendo aquí en Folklore por la 88.3. Hasta la hora 10 te vamos a estar acompañando como siempre.
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disfrutando un poco de alguna música de Odilio Román. Nos pidieron esos días, así que estamos disfrutando algunas canciones de este que fue un gran cantante también de la música paraguaya, Odilio Román y los Románticos, Y nosotros seguimos proyectándote muy buenas canciones aquí desde la cabina de la 88.3. Agradecemos la visita de un gran amigo, el amigo Crescencio, gran trabajador, que está compartiendo con nosotros, llegó aquí para visitarnos un poco. La verdad nos sentimos muy contentos. Muchísimas gracias, querido amigo Crescencio, que se encuentra con nosotros aquí en estudio de la 88.3. Seguimos compartiendo más canciones folclóricas aquí en la 88.3.

0: 9:44, seguimos avanzando aquí en Folclore por la 88.3. Y queremos compartir con ustedes una información acerca de nuestros intérpretes, de nuestros músicos contemporáneos también de la música paraguaya. Justamente el domingo pasado estuvimos haciendo un domingo especial de estos nuevos músicos, todos a su peculiar estilo. Estuvimos compartiendo muy buenas canciones de ellos, ¿eh? Y en este caso, Néstor Lot y Los Caminantes llevan Orgullo Guaraní al Festival de la UNESCO, dice.
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0: El grupo paraguayo Néstor Lot y Los Caminantes,
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0: estuvo en el escenario principal de del quinto Festival Internacional del Patrimonio Cultural y Material de la UNESCO en Klaipėda, Lituania, donde comenzó a presentar su tour Naipori Frontera, llevando nuestro folclore guaraní al público europeo, ¿eh? La agrupación liderada por Néstor Lot será la encargada de representar al país en el Festival Lauknos, llevando al público europeo un espectáculo con lo mejor de su repertorio, ¿eh?
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0: como sus éxitos de Ma Mamá o A la Distancia. La actuación está
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0: actuó anoche
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0: en este gran evento, ¿eh?
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0: Como antesala a esta presentación de Néstor Lot y Los Caminantes, cumplieron en una agenda de actividades oficiales. El viernes último, los paraguayos tuvieron un encuentro protocolar con el alcalde de Klaipėda, donde abordaron el intercambio cultural entre Paraguay y Lituania y se realizó un intercambio de obsequios, ¿eh? Además, Néstor López recibió un certificado de reconocimiento por parte de la organización del Festival de la UNESCO en representación de Néstor Lot y Los Caminantes. Según la prensa de Néstor Lot y Los Caminantes, la presencia del grupo despertó el interés de los medios locales. Integrantes del grupo fueron invitados a una emisora de radio de Lituania, donde hablaron sobre la música paraguaya, los instrumentos nacionales y el objetivo de difundir la cultura guaraní durante su gira por Europa.
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0: La participación forma parte del Tour Naipori Frontera, una iniciativa de movilidad cultural internacional que busca fortalecer los vínculos entre Paraguay y Europa a través de la música. El proyecto cuenta con el respaldo de instituciones como el DINAPI, la Secretaría Nacional de Cultura, entidad binacional Yacinetá, autores paraguayos asociados APA, la entidad de artistas, intérpretes y ejecutantes del Paraguay y Multienvíos S.A. Así que qué orgullo que las nuevas generaciones están representando nuestra música paraguaya por el escenario europeo, ¿eh? Seguimos compartiendo más canciones aquí en Folclore.

9:52, de a poquito estamos acercando en la parte final de nuestra programación, de nuestra participación del día de hoy, domingo 12 de julio del año 2026. ¿Eh? 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

Y de esta manera estamos cerrando nuestra participación del día de hoy. Le dejamos con esta selección de polcas con Aya Alfonso. El deseo siempre de que pasen una jornada espectacular de este día domingo maravilloso, compartiendo con los seres queridos este hermoso día que estamos teniendo, ¿eh? Muchísimas gracias a nuestros auspiciantes también. Enseguida, para dar secuencia a la programación de los domingos, el señor Lucio Ramón Ocampo y su ataque tropical, ¿eh? Toda la música tropical es a partir de ahora hasta la hora 13. Y nosotros volvemos el próximo domingo cuando el reloj marque las 8 horas. Muchísimas gracias por la audiencia de siempre. Me despido de todos ustedes. Cristian Zavala. Hasta el próximo domingo. Permiso.

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0: Qué excelente propuesta musical que estamos aquí teniendo en la mañana de Ataque Tropical Radio Progreso. Qué viene, qué viene, qué gustazo enorme en este domingo sensacional. Domingo feliz, hermosa mañana. Luego de escuchar lo mejor de la música paraguaya con mi querido amigo Cristian Zavala. Ya estamos listos por aquí, sí, hoy domingo 12 de julio. Sí. Nuestro mensajero ya está habilitado por aquí también. Sí, 0983.
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0: 512-603. Hasta Ataque Tropical Radio Progreso. ¡Qué bien! Estábamos escuchando por el camino lo mejor de la música paraguaya, Cristian. ¡Genial! Sí, súper espectacular. Y aquí nosotros ya estamos listos. Para que podamos acompañarte en este recorrido musical entretenido, con algunos contactos, buena música. Recientemente nos enviaron mensaje desde España. Creo que me va a enviar un video, me estaba diciendo el amigo Mateo. Está por España. A ver qué ciudad me estaba diciendo. A ver. Están en Opañel, Madrid. Bueno, desde Madrid, España. Qué bien, estamos listos por ahí. Entonces nos estará enviando un video para compartir nada más. Compartir y ver un poquito cómo está la cuestión por allá también, por Madrid, España. A través de la aplicación, que ya está todo listo por aquí. Y la frecuencia modulada 88.3. Aquí nos está acompañando como todos los domingos. 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Saludos. Todos los domingos con Ataque Tropical, así me gusta, qué bien. Así me gusta.
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0: Mi amigo Cristian con su kepi.
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0: bueno, genial está, ¿verdad, Cristian, eh? Ahora sí, qué calidad este mi amigo Cristian, Sin Cristian no somos nada, porque realmente hace lo mejor. Aparte de que se quiere escuchar la música paraguaya, la guaranía, un poco de bandita, un poco de todo, ¿verdad? Nuestra música paraguaya. Y después ya full con Ataque Tropical, sí señor. 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Riquísimo está, realmente está. Sabroso el chimichurri. ¿Qué es lo que tiene el chimichurri? Tiene manzanilla, boldo, cola de caballo. Tiene 5 plantas medicinales. Y usted le agrega en el matero o de repente podés soltar ahí hirviendo un poquito para darle ese sabor. ¡Qué rico! ¿Verdad, Cristian? Bueno, el clima se presta para seguir tomando un rico matecito por aquí. En Ataque Tropical 88.3. 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

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Aquí tendremos todos los detalles de la fiesta municipal de la Costilla de Naranjal, el último domingo de este mes de julio. Se está preparando la mayor fiesta gastronómica del Alto Paraná, una de las mayores, porque luego también se viene el 30 de agosto la fiesta del lechón maturado, distrito de Don Raúl Peña. Eso es importante poder destacar también aquí en el programa. Ya estamos teniendo la invitación oficial para lo que va a ser. En el mes de septiembre, el 5 de septiembre, primer sábado de septiembre, se viene también el mayor evento en el distrito de Tabap. Sería entonces la fiesta de aniversario de Bodega Casquini. Fíjense, se viene dos banditas de reconocida trayectoria para animar. Se viene Cachacumbia también, sí, sí. Todos los detalles le voy a estar comentando por aquí. Bandita Tabaí se viene también por primera vez hasta Tabapé. Y la bandita Revelación del Guairá, sí. Y voy a estar comentando todos los detalles que estamos teniendo por aquí en el programa. Quiero saludar a los amigos de Fulgencio R. Moreno, a toda la comunidad por allá. Ellos se están preparando para su fiesta de San Juan. Tengo los detalles para esta semana. Entonces, por aquí bajo el apoyo de Ataque Tropical, sabiendo de que hay muchísimos amigos. A ver, podemos bajar esta aquí. Por Fulgencio R. Moreno, kilómetro 12, kilómetro 20, kilómetro 7. Todo. Le voy a estar comentando los detalles por aquí también en el programa. Esto es Ataque Tropical, sí señor. Ataque.

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1: Qué bien, estamos aquí con Ataque Tropical, así me gusta, qué bien, gracias.
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1: Bueno, los primeros saludos que estamos recibiendo, gracias por el video del amigo Mateo Garcete. Mateo Garcete está por Madrid, España. Voy a... qué linda vista del centro ahí donde está, ¿verdad? Desde Madrid, España. Muchas gracias, Mateo. Gran amigo, voy a lanzar aquí en nuestro estado de WhatsApp tu invitación también, ¿eh? Muy amable, lindo sol veo ahí según el video que me estás enviando. ¿Podemos lanzar ese video, compañero? ¡Qué bueno! Acá vamos a poner gracias, amigo Mateo. A ver, a Mateo. Desde Madrid. Bueno, desde... Madrid, España. Bueno, a través de la aplicación A Full están escuchando la radio por allá. Un abrazo cordial. Saludos. Sí, ahí alzamos ya nuestro estado de WhatsApp al 0983-512-603.

0: Gracias, gracias, gracias, gracias.
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0: Así está buenísimo. 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Genial, ¿verdad? 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Espera que un ratito, ¿dónde está nuestro termito? Acá está. Sí. 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Gracias. Mañana pasamos junto al amigo Pascual para tomar nota de... Sí, tomar nota sobre el tema del...
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0: Los productos que están teniendo para que podamos destacar a partir del primer domingo de agosto. Sí.
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0: Muchas gracias, muy amable, muy amable.
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0: Bueno, y la verdad que estamos contentos y felices. Gustaría de agradecer enormemente, primeramente por el aprecio, el cariño especial, el respeto y esa muy buena consideración que lo tiene hacia nuestra persona, los directivos aquí de Radio Progreso, ¿sí? Ahí al querido amigo Don Balbino, a la señora Elvira. El tiempo pasa, desde el 2018... nos tocó conducir Ataque Tropical aquí de Radio Progreso. Seguimos cada vez más fortalecido. El caudal de audiencia es tremendo. Nos pone contento porque nosotros nada más estamos haciendo de nuestra parte. Los domingos estamos ocupando este tiempito precioso de 3 horas de programa para buscar la manera de hacerte la mejor compañía dominical domingo tras domingo. Y la verdad que me deja contento, feliz, cuando estamos viendo aquí la cantidad impresionante de mensajes en el casillero nuestro, que acostumbramos de destacar nuestro número particular 0983-512-603 aquí en la radio, porque hace que se pueda conectar con nosotros el público, la gente. Nos envían algunos videos que ya están preparando para el mediodía. ¿Cuál es la previa? Está saliendo humo, están colocando la parrillita, se está preparando la rica sopa, algunas picaditas con algunos tragos, con la familia, eso es primordial. Qué viene, mil gracias. 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
0: 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Estamos recibiendo los mensajes al 0983. 512-603.
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0: Me hace recordar aquellos años, hace 22 años atrás. Y en esa época, hace 22 años ya, cuando arrancó la primera edición de la Fiesta Municipal de la Costilla, nosotros formábamos parte de Radio Naranja T 103.3 de la ciudad de Naranjal. Y tantas historias me hace recordar cuando el intendente Emilio Benítez Redes, finado ya, ex intendente de Naranjal, entregó el mando al licenciado César Augusto Padoín. En aquella época arrancó la primera Fiesta Municipal de la Costilla. Y luego tendría que ser 24 años ya, pero vino los 2 años de pandemia. Y luego, después de esos dos años de pandemia, momento difícil que se ha pasado, arrancó nuevamente la fiesta municipal de la Costilla. Y el domingo 26 de julio, en la ciudad de Naranjal, juntos con ellos estamos cumpliendo 22 ediciones. Por eso agradezco enormemente al equipo municipal, a los integrantes de la comisión de la fiesta municipal de la Costilla, por esa consideración, por ese aprecio, y bueno, de familiarizarse con nosotros y nosotros con ellos. Por eso nuestro compromiso de poder recepcionar a las autoridades y dar el arranque oficial a las 12 del mediodía. Será una de las mayores gastronómicas, la más grande del departamento del Alto Paraná. Está llegando.
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0: Impresionante.
4: Nuevo destino.
0: Claro que sí. Impresionante los preparativos para lo que vendría a ser en la ciudad de Naranjal el próximo domingo 26 de julio. Allí estaremos presente con Radio Progreso 88.3.
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0: ¡Qué gustazo enorme, señoras y señores! Bueno, aquí con Ataque Tropical le estamos dando el respaldo total. Quiero saludar también, sí, quiero saludar a los amigos de Fulgencio R. Moreno, a toda la comunidad ahí del kilómetro 20, kilómetro 12, kilómetro 7, kilómetro 20. Se están preparando para su fiesta de San Juan. Está patrocinando Ataque Tropical, el último grito de San Juan, sábado 18 de julio. Habrá comidas típicas, juegos tradicionales, cureña en Bojuguay, relación el famoso Cambá, coronación de la Miss Caipira, show en vivo de Diego Mereles Internacional en el Salón Comunitario del Kilómetro 20, Fulgencio R. Moreno. Organiza la Comisión Vecinal. Agradezco esa consideración a la Comisión Vecinal que tienes hacia nuestro programa, hacia nuestra emisora, hacia nuestra persona. Agradezco enormemente. Cualquier momento nos tocará la oportunidad de poder compartir con ustedes, pero me siento feliz y contento cuando nos comentan que en cada hogar nos escuchan por esa parte del distrito de Santa Rita. También saludar a la comunidad educativa, ahí a los chicos del segundo año, tercer año, de la media, a los integrantes de la Comisión de la Capilla, Un abrazo cordial a todos ustedes. Cualquier momento estaremos con Ataque Tropical compartiendo con ustedes kilómetro 20 Fulgencio R. Moreno. Sí. Les envío un fuerte abrazo, un saludo, gracias por sus palabras, por su consideración. Y para este evento, lo que se viene para el día 18 de julio, el último grito de San Juan, les esperamos a partir desde las 18 horas. Kilómetro 20 Fulgencio R. Moreno. El último grito de San Juan. Y el primer sábado de septiembre, atención, Tabapé.
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¡Qué espectacular está, sí, este mix de luz y celeste! Y le estaba diciendo al profesor Aldo Casco, realmente espectacular cómo canta esta dama, esta señorita. Aparte de tener una elegancia tremenda realmente en el escenario y el toque espectacular. ¿Cómo lo hace? Sí, súper genial realmente. Y cada vez más está pisando fuerte Luz Celeste. Estábamos viendo que recorre bastante por el departamento de Caaguazú, del Guairá, Ciudad del Este. Hemos visto que estuvo presente también hacia el norte del país, allá por Capibaribe, por San Pedro,

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1: Qué gustazo enorme. 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
1: 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Sí, 17ª edición, genial. Vayan preparándose con todo, Distrito de Raúl Peña, agosto.

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0: Bueno, qué excelente propuesta musical esta canción. Ahí está, Brindis Amor de Verano. Sí. Qué genial realmente esta canción que lo estamos escuchando por aquí, disfrutando este domingo. Sensacional, súper espectacular.
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0: 11 de la mañana con 10.

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1: Qué bueno, montones de participantes, los amigos que se hacen sentir por aquí en Ataque Tropical. Buen día, te estamos escuchando acá en San Rafael, Tembiapona. Bueno, para Albert, saludos. Sí. ¿Qué tal, Albert? ¿Cómo te va, Albert? Tranquilo. Qué calidad, Albert, siempre. San Rafael te envía Pona al ataque. Hola, genial el programa. Sí, Dios, Nel Damián está escuchando la radio también. Hola, buen día, excelente. Está como de siempre, Ataque Tropical. Saludo a mi amada Emilia Aquino, que está de cumpleaños. La amamos y la queremos, bueno, todo compartiendo esta fecha especial, sí, con toda la familia y acompañado de Ataque Tropical. Sí. Demora va el saludo especial, ¿verdad que sí demora, Muy bien. Para Emilia entonces, que está de cumpleaños. Muchas felicidades. Hola, ¿qué tal? Feliz domingo. Ña Lucy, ¿cómo está Ña Lucy? Todo tranqui. Siempre con Ataque Tropical, así me gusta. Qué bien. Esta semana le vamos a visitar, sí. Esta semana le vamos a estar visitando al querido amigo Elías y doña Lucilda, el rey del ganado, despensa y carnicería. Escuchando a toda máquina y 88.3 Radio Progreso. Grande Elías, siempre formidable con los clientes, con los amigos también por allá. Le envío un fuerte abrazo, un saludo, un vídeo me está enviando por acá, ¿sí? 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

0: 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Saludos, saludos. 8248135 2. 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
0: Así da gusto, muchas gracias, muy amable, muy amable, muy amable. Sí, Grande Teo es fanático del programa, sí o sí. Si está por Mallorquín, escucha Ataque Tropical. Si está por Caguazú, también escucha Ataque Tropical. Qué bien, mi querido amigo, saludo, abrazos, bendiciones. Teo Mereles, un saludo espectacular. ¿Qué dice por acá? ¿Qué tal, amigazo? Aquí escuchando la Radio Progreso. Ataque Tropical, Juan Espinosa. Grande Juan Espinosa. Sí. Juan Espinosa adquirió su pendrive de Ataque Tropical ayer. Sí, su reliquia, su colección. Muchas gracias, Juan. Amor de fin de semana. Saludo a la familia Otazú Benítez. Especial para Vanessa, la princesa de la casa. Desde José Domingo Campos, departamento de Itapúa. Departamento de Caguazú, mejor. Distrito de José Domingo Campos. Sí. Qué hermoso está el municipio de José Domingo Campos. Ruta 2. Genial, realmente. Ahí estaba viendo inmediaciones de la cooperadora, de la municipalidad, de este colegio enorme que está cerca del tinglado parroquial. Genial está, súper. Saludo a todos los habitantes del municipio de José Domingo Campos, departamento de Caaguazú. Muchas bendiciones para ustedes, muchas bendiciones. El querido amigo Raúl está en sintonía. Distrito de Mingaguazú, inmediaciones de la escuela agrícola, entre la escuela agrícola Mingaguazú, por ahí, por esa parte está trabajando Raúl, grande Raúl, saludos. Kilómetro 8 Acaraí, grande Miguel. Del kilómetro 8 Acaraí, gracias por tu audio que me enviaste por ahí, escuchando, participando con nosotros. Gracias por recordar de nosotros, señor Miguel, Ciudad de Les. Kilómetro 8 Acaraí. Un abrazo. Mi amigo Gaby está en sintonía. Gaby por Fulgencio Remoreno. ¿Qué será que mi amigo Gaby Escapamento está preparando ya por kilómetro 20? Algo a la parrilla, al asador. Sí, algo está preparando por allá. Algo está preparando, sí. Quiero enviar un súper saludo al señor Juan Arias. Gran amigo, sí. ¿Cómo se le dice? Está de cumple hoy. Canceriano. Bueno, del mundo astrológico del signo Cáncer. Juan Arias está de cumpleaños. Muchas felicidades, querido Juan Arias. Qué calidad, Gran amigo Juan Arias está de aniversario hoy. Felicidades, felicidades, felicidades. Muchas felicidades. Quiero enviar un súper saludo al señor José Cabrera del barrio San Blas de Tabapé. Segurito que está escuchando a la Radio Progreso Ataque Tropical. Allá con su amada esposa, con sus nietas y toda la familia. Familia Cabrera San Blas Tabapé. Gracias por tus palabras de ánimo, por esa acotación hacia nuestra persona. Siempre estamos haciendo lo que podemos en el municipio de Tabapé, ¿verdad? Y la verdad que públicamente les digo de que Para nada me gusta, para nada me gusta la injusticia. No me gusta la injusticia y las cosas que se hagan mal. No me gusta y siempre lo diré. Siempre voy a defender las cosas buenas. Y cuando veo que realmente las cosas están mal, gracias a Dios tenemos esa capacidad de decir de frente y decir la verdad, sin mentir, ¿verdad? Y no me gusta la injusticia, no me gusta, y el robo mucho menos. Y cuando vemos algunas irregularidades, realmente me incomoda bastante. Y no puedo dejar de mencionar, ¿verdad? Por eso nada más. Te agradezco por tus palabras, Señor, por tu mensaje de aliento. Te agradezco por tu aprecio, tu cariño y por esa acotación hacia nuestra persona, ¿sí? Te agradezco enormemente, Señor, muy amable. Aquí nosotros con Ataque Tropical, atención. Para nosotros es un gran privilegio poder formar parte, 22 años que estamos acompañando muy de cerca. Y me decía la señora Noelia de Naranjal, Lucio, vos tenés, como tu pueblo Naranjal, Santa Rita y Tabapé. Y la verdad que me siento muy contento, gracias, señora. Nos vemos el 26 de julio en la ciudad de Naranjal. Atención, Naranjal, nos vemos. Y para nosotros es un privilegio poder acompañar, y esta vez con Radio Progreso, 22 años de estar firme con ustedes. Con esta gran actividad, el 26 de julio se viene.
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0: Bueno, tuvimos el privilegio de conversar con el primer intendente municipal de la ciudad de Naranjal, quien en vida fuera el señor Leiva, padre del profesor Jorge Leiva de Naranjal. Y en el año 1999, cuando llegábamos en Naranjal, estuvo al mando el finado ya también, el ex intendente Emiliano Benítez Redes. Y tuvimos el privilegio, cuando hubo el traspaso de mando en aquellos años, de parte de la familia y del equipo, ¿verdad?, el licenciado César Augusto Padoín. Después, al señor Carlos López de la ciudad de Naranjal. Después volvió César Augusto Padoín en la intendencia, y después el traspaso de mando al actual intendente, ingeniero Eduard Shafra, que en dos periodos ya está acompañando todo el progreso de la ciudad de Naranjal. Y altas autoridades del gobierno nacional se espera, paulatinamente se está confirmando para la fiesta municipal de la Costilla de Naranjal. Allí estaremos presentes con Radio Progreso, en el escenario principal, en la gran cobertura, en el sorteo, en las presentaciones. Muchas gracias por ese cariño, ese aprecio, ciudad de Naranjal. Nos vemos el 26 de este mes de julio.

0: ¿Qué categoría este tema que estamos escuchando por aquí? Ilusiones. Hace tiempo que no lo escuchábamos a Fugitivos. El amigo Raúl está por el distrito de Mingaguazú. Hola, Raúl, ¿cómo te va? ¿Cómo andamos?
1: Buen día, mi amigo Lucio.
0: Siempre escuchando la radio, ¿eh?
1: Gracias.
0: Ah, qué bien. ¿Qué parte del kilómetro 30 está, Raúl? ¿Qué parte?
1: El barrio Virgen del Carmen, kilómetro 30.
0: Ah, Virgen del Carmen, Virgen del Carmen. ¿Qué tal están las cosas por ahí? ¿Todo tranquilo?
1: Todo tranquilo, mi amigo Lucio.
0: Ah, qué bien, entonces. Qué calidad, ¿eh? Escuchando Ataque Tropical, entonces, por ahí, ¿eh?
1: Sin falta,
0: ¿eh? Qué bueno, ¿eh? ¿Qué onda tropical te gusta más, Raúl? ¿Qué grupo?
1: Todo me gusta, Diego.
0: Ah, completito. Bueno, vamos a elegir un tema de Bronco por aquí para ustedes, ahí, kilómetro 30, ¿eh?
1: Sí, gracias, Lucio.
0: Te envío un fuerte abrazo. Gracias, Raúl. Bueno, fiel oyente de Ataque Tropical de los domingos, me estaba diciendo Barrio Virgen del Carmen, kilómetro 30, distrito de Mingaguazú, escuchando Ataque Tropical. ¡Qué bien! ¡Qué bien! ¡Qué gustazo!
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0: 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Ayer estuvimos recorriendo por el distrito de Iruña con algunas gotas, algunas lluvias. Estuvimos en el domicilio particular del señor Elcio Luis del municipio de Iruña, sí. Gente formidable de Iruña que estuvo de aniversario esos días, sí. Compartiendo con varios amigos del distrito de Iruña. Saludos a todos ellos. Ataque Tropical.
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0: Muy bien, seguimos también por aquí. 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Saludos y abrazos. 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
0: Seguimos con Ataque Tropical, qué alegría, qué bien. Vamos con esto.

¡Qué temazo esta canción es de Azteca! Azteca trayendo así de esta manera el primero. Son las 11 de la mañana con 42 minutos aquí con Ataque Tropical. Impresionante. Los amigos que están siguiendo Ataque Tropical, ¿eh? Nos emociona bastante todos los domingos sumándose más la cantidad de oyentes. 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

Qué impresionante la cantidad de gente que están siguiendo Ataque Tropical. Ya voy con el siguiente bloque de saludos. Cerquita de las 12 horas. Saludo a los clientes y amigos del Rey del Ganado de Spence Carnicería. A toda la familia de Campiña Verde y alrededores. Por allá nos están escuchando. ¡Qué bien! ¡Qué bien! Muchas gracias. A ver. Gente que están siguiendo Ataque Tropical, señoras y señores. Raúl del kilómetro 30. Cindy Gorostiaga. Sergio Centurión, kilómetro 8. Oleari Alcides. Clayton Flash. Olinda Torres Naranjal. Marlon de Tabapé. Betania. Johnny de Melo. Yassi. Vilma está con Ataque Tropical. Raquel Ayala de San Cristóbal. Hugo Acuña. Mercedes Camacho. Ramón de España. Cintia de Santa Lucía. Darío de Naranjal. Tassi de Farmacia Catani. Alex Javier. Bueno, están siguiendo bastante acá. A ver. Si esto está que revienta con todo, ¿eh? Sí, qué bueno. Comunidad de Fitiña, al ataque. Sí. Fanática de Ataque Tropical. Sí, Aldo Aguilar Oleari. Graciela, kilómetro 58, Guazú. Aldo Rolón. Señor Miguel de Juan León Mallorquín. Familia Brites. Para Karen, Cruce Itacurú. Jair Paz. Tiao Carballo, Santa Rita. Grafipel. Emilio, kilómetro 12. Adalberto Ríos. Jessica González. Sonia Martínez. Don José. Hugo de Tabapé. Rogelio Báez. Barbaridad, impresionante. Elvio. Aldo Ayala. Antonio Vera. Sí, Mariana Ramírez. Lourdes, 14 de mayo. Cristian Abuero. Liz Aquino. Mónica. Aníbal López. Laurí Pasariño. Humberto Olmedo. Don Nelo de Cruz Aurora. Fati de Ataque. Sí, Carmen. Señora Carmen. Kimex al ataque. Jorge Lina. Víctor Núñez. Mauro Bill de Juan Oleari. Diosnel Damián.

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0: ¡Qué temazo, qué temazo! Por aquí estamos escuchando, sí, la perla colombiana.
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0: Ya. Está bien, entonces, ¿eh? Quiero saludar a una gran persona, a un gran amigo que le conocimos aquí por Santa Rita. Y por su cordialidad, su muy formidable el amigo Juan Arias, que está de cumpleaños hoy. Juan, ¿me estás escuchando, Juan? Buen día para Ataque Tropical. Felicidades, felicidades, felicidades.
2: Buen día, Lucio, ¿cómo estás? Un placer estar contigo, escucharte en este día tan especial.
0: Mira, contento contigo porque aparte de estar de aniversario, celebro la amistad con usted. Te he conocido ahí a través de los amigos de Freddy Autoeléctrica. Tantos buenos momentos que compartimos entre risa, alegría y tantas cosas positivas aquí por Santa Rita, Juan.
2: Así mismo, Lucio, la verdad que es un placer inmenso para mí, ¿verdad? Compartir con ustedes y Dios hace camino para conocerle a una gran persona así como vos. Y gracias por todo y por siempre recordarte de mí, Lucio.
0: Mira, una fecha especial. Hoy estás de cumpleaños aquí desde Ataque Tropical. Lentamente estamos alzando las copas para brindar por tu aniversario. Desearte lo mejor y que siempre sigas siendo esa persona alegre, querido Juan Arias. Y bueno, momentos espectaculares ahí a través del plantel de Freddy Autoeléctrica, compartiendo, tomando un mate. Esos días me extrañó, nuestro lechón no tenía una paleta, le faltó.
2: Ese fue un accidente, nomás que no llegó la paleta del lechón ahí en el taller de Freddy.
0: Llegó sin paleta, Juan. Juan llegó sin paleta, un lado no tenía, un lado su paletita.
2: Me parece que se cayó nomás la paleta por ahí, Lucio.
0: Qué buena onda, feliz.
2: Un placer y saludo a la audiencia de Ataque Tropical.
0: Gracias, gracias, muchas felicidades. Gracias por tu buena onda. Seguir adelante, Juan. Chao, chao. Impresionante este Juan Arias, realmente. Me suele enviar su video recorriendo por ahí con Ataque Tropical. Realmente es. Siempre nos reímos, compartimos, hacemos un tipo, un resumen de la semana. Bueno, ¿escucharon Freddy? ¿Escucharon mi amigo Alfredo? Dani, escucharon que está de cumpleaños nuestro querido amigo, está de cumpleaños, ¿verdad? Está de aniversario, muchas felicidades. Muchas felicidades. Sí, qué genial, qué genial. Qué espectacular, ¿eh? Muchas felicidades, muchas felicidades, muchas felicidades. Feliz cumple.
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0: Ah, qué bien, acá mi amigo Gaby ya me está enviando algo al disco. Su especialidad al disco, está preparando un jabalí, me dice, ¿verdad? Qué rico jabalí al disco. Especialidad de nuestro amigo Gaby, sí, qué bien. ¿Será que nuestro amigo Gaby no estará desempeñando el papel de Cambá por allá por el día 18, para el 18 de julio? Saludos a toda la comunidad de Fulgencio R. Moreno, kilómetro 20, kilómetro 12, kilómetro. Sí, toda esa región ahí, Rancho Grande, Dolores de Tabapú, kilómetro 7, kilómetro 12, kilómetro 20. Saludos a todos los que están ahí involucrados con este gran evento, con la comunidad educativa, segundo año, tercer año, con la gente de la capilla. Se está preparando el último grito de San Juan, el próximo 18 de este mes de julio. Comidas típicas, juegos tradicionales, cureña en Bojuguay, relación Yeit, caso Ñemombe, Brasil y el famoso Cambá. Eso sí, sí, sí. Saludo a todos ustedes, realmente será un momento espectacular lo que están previendo para el 18 de julio, ¿sí? Entradas populares, en general 10.000 guaraníes, desde las 18 horas. Saludos ahí a todos los integrantes de la Comisión de la Capilla, de la comunidad educativa, de la escuela, del colegio, los que forman parte del salón comunitario también. un saludo sumamente especial. Un abrazo, éxitos.
4: Así es.
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0: Sí. Hola, ¿todo bien? ¿Qué tal, amigazo? ¿Todo bien? Espectacular. Acá estamos escuchando por Santa Elena, Brasil. Súper está el programa. Vamos a ver ahí.

0: Bueno, me encanta cuando la audiencia están interactuando con nosotros, ¿eh? Qué bien. Acá de sorpresa estamos recibiendo este mensaje. Celso Martínez, ¿verdad? Hola, buen día.
1: Buen día, Lucio, ¿cómo estás, mi amigo?
0: ¿Cómo está Celso, verdad? El amigo Celso.
1: Sí, mi amigo.
0: Ah, ¿qué parte de Brasil está, Celso?
1: Santa Elena.
0: Va este código, pero hace frío, sale el sol, va este código, pero vi.
1: Hay sol, pero hace bastante frío.
0: Hace bastante frío. ¿Y qué onda? ¿Estás laburando, por Brasil, Celso?
1: Así mismo. Vamos batallando por ahí.
0: Ah, qué calidad. Siempre escuchás Ataque Tropical por Brasil.
1: Cada domingo. Va este... A veces domingo que vos no participás, pero lo mío te veo, ¿no?
0: Va este con la llana de programa, Celso. Va, es falta su vez.
1: Alegámate más de techa, 11 points, y la alegámate.
0: Ah, qué bien entonces, ¿eh? Abogamos por eso.
1: Acá te escuchamos por ahí la aplicación.
0: Ah, ya entiendo. ¿Cuántos kilómetros aproximadamente queda Santa Elena de Foz? Digamos así, aproximadamente.
1: Y ponerle un 100 kilómetros, güey.
0: Ah, ya, correcto. Qué bien. Bueno, Celso, te envío un fuerte abrazo. Gracias por escucharnos. Santa Elena, Brasil, entonces.
1: Así es, amigo. Gracias. Ah,
0: bueno. Va este mañana en tuta.
1: Para que la loreo, vale más.
0: La lore, bueno. Gracias por el contacto, amigo. Muchas gracias.
1: Bueno, hay más,
0: hasta luego. Sí, desde Santa Elena, Brasil. En contacto con nosotros a través de la aplicación, está escuchando la radio Celso. Familia Martínez en sintonía, Ataque Tropical, Radio Progreso. Algo de Lalo me dijo, ¿verdad? Algo de Lalo. Ah, ya. ¡Vamos!

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3: Se está llenando todo el casillero de mensaje aquí, 0983-512-603. A ver, podemos ir con eso, compañero. A ver, muchas gracias. Sigue escuchando la radio Celso Martínez y toda la familia por Santa Elena, Brasil. A través de la aplicación, muchas gracias. Tiago está escuchando la radio. Qué espectacular está la churrasquera por ahí con una costillita. Preparando asado y escuchando el programa, dice Tiago. Grande Tiago. De Lobec. Lobec. Bueno, está bien entonces. Amigo, acá te envío un video en sintonía espectacular. Ataque Tropical. Sin dudas, número uno, Radio Progreso. Gracias por tu video, querido amigo. Marlon me está enviando acá algo de... Estoy curioso, ya quiero abrir el video por acá de lo que me está enviando. A ver. Hola. Excelente el programa, dice por acá, te estoy escuchando. Gracias por tu video, mi amigo Minga Guazú en sintonía. Buenas tardes ya. Sí, hola, buenas tardes, Tereré, por en cuanto... Lo mejor, dice, después para...

Canal Super, aquí Ataque Tropical. Qué calidad, qué calidad. Muchas gracias, amigo. Muchas gracias, mi amigo. Genial. Genial, genial.

qué bien. Ya voy a ir con los patrocinadores también por acá. Se me está llenando todo, mis amigos. ¿Qué será que el señor Pedro Limberger me está solicitando por acá? Ya voy a escuchar. Ya voy a escuchar qué tema musical.

Muy bien, muy bien. Quiero enviar un súper saludo a un gran amigo nuestro que años hace ya que le hemos conocido personalmente. Muy buena persona. El señor Paulo Ortiz. El señor Paulo Ortiz allá de Ex Espigal de Tabapú. Él está con su proyecto político también. Y le felicito al señor Paulo Ortiz porque se involucra con su gente, con la sociedad, está con la cooperativa, con los diversos comités, tanto de Ex Espigal, con esa gente de formidable, de la comunidad. Siempre lo vemos involucrándose con los pequeños productores, con la iglesia, con la escuela, y eso es importante. Don Paulo Ortiz, te deseo lo mejor en tu proyecto político también. Distrito de Tabapú, allá por la región de Ex Espigal Dolores. Envío un fuerte abrazo aquí desde Radio Progreso. Y a seguir adelante también. Y decirte que es un gran privilegio tenerte con nosotros. Y a través de usted conectarnos con esa gente formidable, trabajadora de Isla Morevi, de Campo Potí, ahí de la localidad de Ex Espigal y otros. Te envío un fuerte abrazo. Saludos, gracias por escucharnos. Fiel oyente de Ataque Tropical todos los domingos.

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1: Bueno, quiero saludar muy especial también aquí a Mariana, ¿verdad? Que está de cumpleaños hoy. Muchas felicidades, Mariana González, de la comunidad de Yaquecué, distrito de Minga, de su tío Juan. El amigo Juan acaba de comunicarse con nosotros. Le envía el saludo a Mariana González de Yaquecué. Feliz cumpleaños. Muchas felicidades para Normi. Sí. Barrio Sinuelo aquí en Santa Rita. Para Normi, que está de cumpleaños de toda la familia. Muchas felicidades al señor Juan Arias, de Alfred, de Freddy, del amigo Tortu. Sí, y también acá de nuestra parte, ¿verdad que sí? Sí, muchas felicidades. A ver. Ajá. De Alfredo también, ¿verdad? Sí, de Alfonso también. Y todo el equipazo por allí, saludos. Muchas felicidades para Gerson de Cerro Largo. Saludos, Gerson.

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1: Muchas gracias, muy amable, muy amable. Sí, estamos con todo, ¿verdad? 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Hay tiempo, son las 12:30. De repente falta algo por allí para el brindis, alguna bebida. Hoy es día de relax, día de compartir, de disfrutar, pasar de lo mejor en este domingo espectacular en el mes internacional de la amistad.
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1: 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Qué genial, qué espectacular. 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Están con Ataque Tropical. 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
1: 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Pero antes quiero invitarte.
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0: Hace tiempo que no escuchamos este tema, hace tiempo que no escuchamos este tema. No pasará lo mismo, Mr. Chivo, ¿verdad?
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0: Muy bien, muy bien, muy bien, muy bien, saludos. Mariana González de la comunidad de Yaquecué está de cumpleaños. Está con su familia compartiendo un rico almuerzo con la abuela, el tío, la familia. Eso es importante. Eso es importante. 41 minutos. ¿Qué pasó? Ya.
2: Te lo juro, mami.
0: 41 minutos de las 12 horas. Estamos cerquita de las 13 en los minutos finales del programa aquí de Ataque Tropical, ¿verdad? Y siempre nosotros encontramos algo que compartir con los amigos oyentes acorde a un domingo especial, domingo de relax, de reflexión, de poder analizar un poquito y todo en el buen sentido, ¿verdad? Todo en el buen sentido, lado positivo, siempre, siempre, siempre. Y ayer con un grupo de amigos estábamos conversando, compartiendo y hemos tocado que últimamente es un poco escaso, muy poco. En la actualidad existen personas de bien. ¿Y cómo son las personas de bien? Las personas de bien del municipio se caracterizan por su empatía. Empatía quiere decirse ponerse en el lugar del otro, acompañado de honestidad y respeto. Personas de bien. Las personas de bien son individuos que actúan con honestidad, sin esperar nada a cambio, y se comunican de forma asertiva. Estas son las principales cualidades de las personas de bien. En cuanto a la empatía, sienten el dolor ajeno y buscan ayudar dentro de esa posibilidad a quien lo necesita. Y hablando de integridad, hacen lo correcto en su municipio, en su barrio, incluso cuando nadie los mira. Y esto se complementa con la humildad. Se complementa con la humildad. No se creen en ningún momento superiores a los demás. Humildad. Y en todo momento está dispuesto a escuchar con atención. Las personas de bien de un municipio, de un barrio, de una comunidad, aparte de tener esa empatía, aparte de estar acompañado de la integridad, de la humildad, también tiene que ver con la gratitud. Agradecer lo que reciben y valorar el esfuerzo de los otros. Aquí en nuestro programa, en los minutos finales, siempre tenemos cositas que tocar cada domingo. Y las personas de bien se caracterizan por ponerse en el lugar del otro, sin dudas, acompañado de su honestidad y respeto. Las personas que son útiles en su distrito son vitales para su barrio, la sociedad de su comunidad, porque esta clase de personas ayudan a cubrir necesidades, resuelven problemas y buscan la manera de mejorar el bienestar de todos. Vivir en comunidad exige que nos apoyemos. ¿Sí? Y las personas que son útiles en su barrio, en su municipio. Busca la manera sencillamente de que todo funcione de verdad. La sociedad tiene muchas tareas esenciales. Las personas útiles se encargan de hacer que la vida diaria sea más fácil y ordenada para todos. Aparte de estar dispuesto en ayudar a quienes lo necesitan de verdad. ¿Sí? Y aquí compartimos este breve mensaje de la importancia en un municipio, en una comunidad, de las personas de bien y que las personas sean útil verdaderamente en su municipio.

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0: ¡Qué maravilla! Muchos amigos están enviando sus mensajes por aquí en Ataque Tropical. Son varias las personas que están siguiendo Ataque Tropical 88.3. Estamos con la número uno, Radio Progreso. ¡Qué bien! ¡Ah, qué calidad, eh! Ahí está mi amigo Gustavo Javier Ramírez. Ah, saludos para la familia Torales de Santa Rita. Mi amigo Juancho está ahí preparando el asado, me estaba diciendo. Quiero saludar a mi amigo Don Rudy de Cresburgo, ciudad de Cresburgo, Quimex. Con su churrasquera, su espeto corrido y apasionado de la parte mecánica automotriz, Don Rudy, que ni descansa los domingos, Mientras que esté bajando el motor de una Toyota Hilux o Hilux, está reparando el motor de una S10 del año, Qué categoría, mi amigo, Mi amigo Rudy, realmente muy trabajador los domingos y todo, Pero su pasión es la mecánica, sí, automotriz. Está trabajando a full, saludos allá por Quimex, sí. Cualquier momento le vamos a estar visitando al querido amigo, al querido y apreciado amigo. Espera un ratito, ¿quién está ahí? ¿Quién? Ah, gracias Florentín. Florentín Fleitas está escuchando la radio grande, Florentín. A ver, ¿quién más? ¿Quién más? Para Lorena Ayala, que está escuchando la radio, saludos, gracias Lorena. También para Noemí, para Sandra, dice aquí. A ver, bueno, se me está acumulando todo por aquí. A ver si podemos ir con eso, maestro. A ver. Sí, se está llenando todo, se está llenando los mensajes por aquí. A ver. Qué gusto saber de que están prendida la radio. Siempre con Ataque Tropical. A ver. Saludos para López Eduardo de Tabapé. A ver, más. Para Ramón. Para Digna de Juan León Mallorquín. Ronaldo de Copronar. Aramí del barrio San Miguel. Ignacio de Copordini. Clara Rotella, Ariel el Pilarense, Pablina de Ciudad del Este. A ver, otro más. Se está llenando. A ver. Gente que están siguiendo Ataque Tropical, ahí está, Anderson Heinemann, Angélica de 14 de Mayo, Familia Armoa, Junior Quintana, Cruz el Amor Tabapé, Faustino de Tabapé 2, Ever Chamorro, Pablo y Maribel. Para Tito, Julia Peralta, Jonathan Mier, Bigote, Cecilio y César, Santa Rita. Ah, impresionante realmente, Sí, se está acumulando. Mucha gente está escuchando Ataque Tropical. Seguidamente les voy a presentar a un grupo nacional medio pintoresco, pero que está causando furor, siempre causó furor, por su forma de bailar, por su forma de cantar, por enloquecer a los chicos con su vaca Lola y con su gira que está previendo en los próximos meses por España. Ellos son Defender.

Impresionante los hermanos de Fender. Yo no sé cuántos escenarios ya echaron en su gira por Paraguay. Cuando hace su zapateo, bueno, hay que asegurar bien el escenario porque si no se viene para abajo, ¿eh? Impresionante realmente el ánimo, la locura total en el palco. Volando su cabello de izquierda a derecha y su cabello.

aquí estamos llegando a la parte final del programa. Mil gracias. Último mensaje por aquí en la tarde. Nos están escuchando, ¿sabes dónde? Cedrales, cuarta línea. El distrito de Cedrales para Noemí. También vale el saludo para Rosana. Ya para Tiago también. Gracias por escucharnos. Distrito de Cedrales, cuarta línea, San Isidro, Cedrales, al ataque. Y con esto estamos cerrando, ¿verdad? Sí. Hasta mañana a las 10 con LMP. Y el próximo domingo con más Ataque Tropical.

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